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1: Y llegamos a la tercera hora de la ruta de los clásicos, 7:05, aquí en Radio Mágica 88.3 FM, Woman de John Lennon, la primera canción de estos últimos 60 minutos, más o menos unos 40, estaremos dando a conocer los saludos de toda la gente que nos escribe al WhatsApp 945-194-220. Me hablan de música, de saludos, qué han hecho el fin de semana, qué piensan hacer en estos días. Gracias por comunicarse con nosotros. Repito, 945-194-220. En unos 40 minutos van todos los mensajes que han llegado a Radio Mágica, música del recuerdo en inglés.

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All By Myself, Mary Carmen, con una canción que se había quedado de aquellas inconclusas en su etapa con la banda Raspberries, pero le colocó algunas partes, melodías de música clásica, y esta canción se hizo muy popular por toda la instrumentación que tuvo, esa forma de estar solo cuando uno pierde el amor. Muchos comprendieron lo que esta canción trataba de explicar, ese vacío que se siente. Las personas están muy vulnerables muchas veces cuando pierden un amor, hay tristeza, y esta canción tiene todo eso. All By Myself, una gran canción en la voz de Eric Carmen, el ex integrante de los Raspberries, aquí en Radio Mágica 88.3 FM. Sigamos, música del recuerdo en inglés.

En todo su esplendor, la orquesta Chicago, desde el álbum número 16, Hard to Say I'm Sorry, con ese final impresionante, donde el grupo destaca como orquesta, justamente tocando todos los instrumentos en un gran final de una canción de amor. Hard to Say I'm Sorry con Chicago en Radio Mágica 88.3 FM. Atentos, ya vienen los mensajes llegados al 945-194-220. Dame unos minutos más y vamos a saludar a la gente que está conectada con Radio Mágica. Música del recuerdo en inglés.

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En la parte musical, su gran amigo, el gran amigo de Bruce Springsteen, Clarence Clemons, con este Dancing in the Dark en Radio Mágico 88.3 FM. Saludos, vamos a empezar con las promociones de colegio que han estado muy activos. Hay dos que están de aniversario. Por ejemplo, la promoción 86 del Colegio San Vicente de Paul en Surquillo celebra 40 años de aniversario. Igualmente, la promoción José Ponce Antunes de Mayolo del Emilio Soyer Cabero de Chorrillos, que cumple 45 años en este 2026. Saludos a estas dos promociones que se han comunicado con nosotros. Igualmente, para nuestros amigos de Cieneguilla, de la Posada del Minero, a la gente que nunca nos falla, los artesanos de la Rotonda del Parque Kennedy, a los que nos están escuchando en Comas, igualmente en San Isidro, en muchos vehículos de transporte y también en los taxis de aplicativo. Saludos en Chepén, La Libertad, en Sullana, Piura, esta vez en el extranjero. Saludamos a la gente que está en Guatemala, en Villarreal, Asunción, Paraguay, en Santiago de Chile, en Rye, New York y en Suzuka, Japón, donde ya están viviendo el día 18 de agosto, ya están en el día siguiente. Un abrazo grande a toda la gente que escucha Radio Mágica 88.3 FM con música del recuerdo en inglés.

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1: Mañana volvemos como siempre a las 5 de la tarde con La Ruta de los Clásicos. No olvides que también tenemos al mediodía la hora de The Beatles a las 9, Mañanas de Oro con Freddy Morales y a las 8, Despierta Bien Informado con Augusto Tausen. Un gusto haber estado contigo, soy Juan Carlos Hurtado, te quedas en Radio Mágica porque tenemos para ti música ininterrumpida, pegadita, la mejor música del recuerdo en inglés.

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0: Esta es la hora en Radio Mágica.
1: 23 horas, 45 minutos.
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7 y 4. 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

0: 7 y 9.
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7:20. 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

0: 7 y 24.
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1: Hola, aquí Augusto Tausend de Comité, espero estén muy bien. Nosotros damos inicio a nuestro programa Bien Informado de hoy martes 18 de agosto con un resumen de las noticias que debes conocer hoy y que iremos desarrollando a lo largo del programa. Primero, el ministro de Economía, Elmer Cuba, se disculpó por un comentario que hizo sobre las recientes lluvias en Lima, que se interpretó como si estuviera minimizando el impacto sobre los damnificados. Segundo, el fenómeno del Niño volvió a golpear a la economía peruana en junio debido a que se dio un impacto negativo en la pesca y la agricultura, haciendo que el avance en el primer semestre del año del PBI solo llegara pues al 3.05%. Y tercero, el presidente de Estados Unidos, Donald Trump, amenazó con bombardear sin piedad a Omán si se interpone en el diálogo con Irán sobre el control del estrecho de Hormuz. Sigan escuchándonos aquí en Radio Mágica 88.3 FM, música de recuerdo en inglés, que pronto regresaremos con el desarrollo de cada una de estas noticias.

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1: Aquí Augusto Tausend de Comité y a esta hora de la mañana quisiera contarle algunas noticias del frente político. Ayer se produjo la primera desavenencia pública entre la presidenta Keiko Fujimori y uno de sus ministros. El causante esta vez fue el titular de la cartera de Economía y Finanzas, Elmer Cuba. En una entrevista con Nicolás Lucas, refiriéndose a lo ocurrido en Lima Sur con las lluvias este último fin de semana, Cuba dijo lo siguiente, abro comillas, no nos desesperemos, en todo el planeta hay lluvias y ocurre lo mismo, hasta París se inunda, hasta Madrid se inunda, Santiago de Chile, que está acostumbrado a lluvia, se inunda. Y luego, agregó el ministro, tampoco exageremos, por un poco de agua en las rodillas, así pasa. Si bien Cuba había hablado sobre la importancia de cuidar las vidas que pudieran estar en riesgo, la declaración antes citada fue tomada en redes como muy desafortunada, no solo por no mostrar pues empatía con quienes acaban de verse afectados o los que pudieran padecer situaciones similares en los meses venideros, sino porque se interpretó como si el ministro de Economía estuviera diciendo aguántense nomás. Esto hizo que la propia Keiko Fujimori tuviera que desmarcarse de lo dicho y salir a señalar al responder preguntas de la prensa que, abro comillas, el ministro de Economía no está viendo la magnitud de los daños, de las pérdidas y del dolor de las familias que están teniendo esta tristeza tan grande porque en muchos casos han perdido todo. Mi solidaridad con ellos, cierro comillas. Fujimori tuvo evidentemente mejores reflejos políticos que Cuba, quien creo que quiso poner en contexto la magnitud del impacto de lo ocurrido este último domingo, como queriendo decir que esto no es de lo más grave que puede ocurrir, pero la forma en la que lo dijo pareció en efecto como si estuviera minimizando a las víctimas y eso es políticamente combustible. Hizo bien entonces el ministro Cuba en reconocer rápidamente su error y pedir disculpas, señalando que, abro comillas, fue una expresión de verdad poco feliz, cierro comillas. Y ahí la importancia de que un técnico solvente como Elmer Cuba tenga en su equipo a personas que lo asesoren políticamente al momento de declarar sobre temas tan sensibles como los daños causados por las lluvias. Mientras tanto, Keiko Fujimori recorrió Villa El Salvador con su ministro de Vivienda, Mauricio Arnillas, y funcionarios de Indeci, y viendo los daños, una de las cosas que declaró, según cita La República, es imagínense lo terrible que va a ser cuando lleguen las lluvias por el Niño. A ella y a su gobierno les toca no solo imaginarlo, sino hacer todo lo posible para minimizar los impactos. Sean muchas o pocas las familias damnificadas, las autoridades deben empatizar con cada una de ellas. Por otro lado, veo que varios gremios empresariales han creado ya un comando del sector privado para contribuir a hacerle frente al fenómeno del Niño. Detrás de este comando está la Sociedad Nacional de Industrias, CONFIEP, AGAP, que es el gremio de los agroexportadores, y la Sociedad Nacional de Minería, Petróleo y Energía. Y el esfuerzo estará liderado por Carlos Neuhaus. En buena hora por esto, pero debo agregar que ya existe una organización que es hombro a hombro, que fue constituida justamente para articular la respuesta inmediata del sector privado ante desastres ocasionados por fenómenos naturales. Espero pueda haber pues, en el sector privado suficiente articulación para apoyar de la mejor manera. A pesar de la tragedia, tengo el recuerdo del Niño Costero del 2017 como una ocasión en la que las empresas se dieron la mano para hacer todas una sola fuerza. Y así las vamos a necesitar ahora también. Seguimos escuchando buena música del recuerdo en inglés aquí en Radio Mágica 88.3 FM. En unos minutos regresamos con más noticias.

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1: Aquí Augusto Townsend de Comité, de vuelta con ustedes en nuestro programa Bien Informado, y esta hora quería compartirles una noticia del Frente Económico. Este fin de semana, el Instituto Nacional de Estadística e Informática, INEI, reveló qué sucedió con la economía peruana en el mes de junio, y los datos muestran que el fenómeno del Niño volvió a causar la desaceleración del crecimiento peruano en el sexto mes del año. El Producto Bruto Interno, PBI, que es la suma de todo lo que se produce en el Perú, creció tan solo 1.75% en junio, un ritmo incluso menor que el 1.8% de mayo y su peor resultado mensual desde noviembre del 2025. Con este avance, la economía peruana cerró el primer semestre con un crecimiento de 3.05%, un ritmo anual de 3.33%, por debajo también del ritmo anual de 3.54% de mayo. Lo que muestran las cifras sectoriales es que el fenómeno del Niño volvió a golpear a la pesca, que se contrajo 51.49% por la menor captura de anchoveta, que migra para encontrar aguas con temperatura más baja. Esta menor captura también tuvo efectos negativos sobre la manufactura primaria, que retrocedió más de

6% debido a la caída de la producción de harina y aceite de pescado. El sector agrícola también tuvo un mes negativo con una contracción de más de 8% por la menor cosecha de arroz, aceituna, café, palta, cebolla, trigo, maíz, camote, entre otros. El sector minero fue otro que la pasó mal en junio con una reducción de 2.52% de la producción minera metálica debido a que se extrajo un 25% menos de zinc, casi 5% menos de cobre y 1% menos de oro, pese a los altos precios de estos dos últimos metales de exportación. Del lado positivo, el comercio, los servicios y la construcción compensaron en algo los retrocesos de esos sectores. El comercio avanzó 7.81% por el aumento de las ventas al por mayor, al por menor y de vehículos automotores. En el caso de la construcción, aumentó la ejecución de proyectos privados, pero también de obras públicas, pero solo por parte de los gobiernos regionales y locales, pues la ejecución del gobierno nacional cayó más de 12%. Esta otra cifra que preocupa es que la inversión de obras de servicios básicos se redujo 12% y la de prevención de riesgos retrocedió un imperdonable 33% en junio. ¿Qué se necesita para que la economía peruana coja ritmo, más allá del impacto coyuntural del fenómeno El Niño, que es un factor para el que deberíamos estar mejor preparados? Se requiere pues una inversión o una serie de reformas que permitan incrementar la productividad, es decir, cuánto provecho le sacamos a los recursos con los que contamos. El presidente del Banco Central de Reserva, Julio Velarde, ayer opinó que una de las taras estructurales que afecta a la economía es el clientelismo, es decir, que muchas de las decisiones de quien ocupa puestos u obtiene contratos dependen del intercambio de favores y no de sus capacidades. Lo que dijo Velarde al recibir el título de doctor honoris causa de la Universidad Católica Santa María de Arequipa es que debemos contribuir todos para hacer que sea un país menos clientelista, más meritocrático. Destacó el caso del propio BCR, donde prima la meritocracia, y recordó que la estabilidad macroeconómica no es suficiente para garantizar una mayor expansión de la economía. Seguimos escuchando buena música del recuerdo en inglés aquí en Radio Mágica 88.3 FM. En unos minutos regresamos con más noticias.

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1: Vamos llegando al bloque final de nuestro programa Bien Informado y cerramos con una noticia del Frente Internacional. El presidente de Estados Unidos, Donald Trump, amenazó ayer con bombardear, entre comillas, sin piedad a Omán, un aliado estadounidense, que si este se interpone en el diálogo con Irán sobre el control del estrecho de Hormuz. Estas declaraciones de Trump se produjeron luego de que el portavoz del Ministerio de Relaciones Exteriores de Irán, Ismail Baghaei, afirmara que su gobierno había llegado a un acuerdo con Omán para establecer rutas marítimas seguras a través del estrecho de Hormuz. Todo parece indicar, pues, que Trump ha interpretado esto como una amenaza a sus propias negociaciones con Irán sobre el paso marítimo. Omán bordea la parte sur del paso marítimo y ha dicho que es un país neutral en el conflicto entre Irán y Estados Unidos, aunque eso no lo ha salvado de ser blanco de numerosos ataques iraníes. Pese a ello, durante los últimos meses he estado conversando con el gobierno de Irán con el objetivo de establecer una ruta segura para la navegación y definir un mecanismo que regule el tránsito marítimo en el estrecho. El estrecho de Hormuz permanece cerrado desde que Estados Unidos e Israel iniciaron, pues, la guerra en Irán a finales de febrero y reabrirlo ha sido una de las prioridades del gobierno de Trump, ya que por ahí pasa cerca del 20% o pasaba cerca del 20% del gas natural licuado y del 25% del petróleo mundial. Volviendo a la amenaza de Trump contra Omán, no queda claro a qué se refiere el mandatario con, entre comillas, interponerse en el diálogo con Irán, pero es una declaración gravísima y preocupante. Por otro lado, el presidente estadounidense también afirmó que existe un canal de comunicación extraoficial con Irán a través de la Guardia Revolucionaria Islámica, hecho que esta última ha negado. Cabe mencionar que todas estas palabras de Trump llegan justo el día en que expiró el plazo de 60 días previsto en el memorando de entendimiento entre Irán y Estados Unidos para negociar temas como el levantamiento de sanciones a los iraníes, su programa nuclear o la situación en el Líbano o Gaza. El presidente Trump dijo que este pasado lunes que no buscará extender este plazo, aunque de todas maneras el diálogo entre ambas partes se había estancado desde que se reiniciaron las hostilidades el mes pasado. El propio Trump dijo a inicios de julio que el cese al fuego con Irán había terminado. Muy bien, con esto llegamos al final del programa de hoy aquí en Radio Mágica 88.3 FM, música del recuerdo en inglés. Nos reencontramos mañana a partir de las 8 de la mañana.

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1: Good morning Lima, good morning a ti donde te encuentres escuchando Radio Mágica, feliz martes para todo el mundo. ¿Cómo estás? Aquí me tienes, listo para acompañarte durante las próximas 3 horas presentándote la mejor música del recuerdo en inglés. También te traigo un montón de notas curiosas e interesantes como todos los días. Y tú siempre tienes la oportunidad de escoger una canción para tocarla hoy en el programa. Tienes que pedirla por mensaje de texto a nuestro WhatsApp mágico 945-194-220. Si tu canción es la más solicitada, se toca de todas maneras hoy en el programa. Y a seguir con la música es con ABBA. Give me, give me, give me. 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Música del recuerdo en inglés.

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Banda UB40, Red Red Wine, la canción que acabas de escuchar en Mañanas de Oro en Radio Mágica. Mira, ya empezó a funcionar un nuevo telescopio de defensa planetaria. Está en España. ¿Qué es lo que va a hacer este telescopio? El papel fundamental será la vigilancia y el seguimiento del espacio a nivel mundial. Estará en el Centro de Estudios de Física del Cosmos de Aragón. Y se le ha bautizado como el T-150. ¿Qué hará este telescopio? Detectará y caracterizará asteroides peligrosos y también estará pendiente de la basura espacial. Así que tenemos más defensa planetaria ahora desde España. Ahora con The Beatles, sigue la música en Mañanas de Oro. La vi parada ahí, en Radio Mágica 88.3 FM. Música del recuerdo en inglés. 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
1: Sí, aquí estoy acompañándote como todos los días de lunes a viernes hasta el mediodía. Good morning a los que recién ahorita están sintonizando. Mira, antiguamente, o sea, los antiguos romanos, estamos hablando de cientos de años atrás, echaban un pan tostado en el vino para desear buena salud. De allí nació la costumbre de hacer el brindis. Y allí nació del pan tostado que echaban en el vino. ¿Qué te parece? Ahora Mary Bailey viene al programa y sigue la música. Corazones se llama la canción. En Radio Mágica 88.3 FM. Música del recuerdo en inglés.

You are the one that I want. Tú eres el que yo quiero. Cantaban Olivia Newton-John y John Travolta en Mañanas de Oro en Radio Mágica. Hay pasiones que no se explican, se sienten. Y la del Mooney es una de ellas. Hace unas semanas, las radios de CRP fueron parte de los 1,000 sponsors del Mooney. Una campaña que reunió a hinchas y negocios con un mismo objetivo, demostrar que el amor por una camiseta puede mover a toda una comunidad. Hoy, esa historia está inspirando al mundo entero. 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

el ritmo de la noche, Rhythm of the Night. Era The Barge en Mañanas de Oro en Radio Mágica. Mira, debido a la inclinación que tiene el eje del planeta Urano, las estaciones allí duran 21 años. ¿Te imaginas un verano o un invierno de 21 años? ¡Qué terrible! Con Queen ahora, más música en Mañanas de Oro. No me detengas ahora, Don't Stop Me Now. En Radio Mágica, 88.3 FM. Música del recuerdo en inglés. 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

How Do I Make You? Era la canción con la gran Linda Ronstadt en Mañanas de Oro en Radio Mágica. Una palabra rara, amplexorexia. ¿Sabes qué cosa es amplexorexia? Es un deseo profundo e irresistible de envolver a alguien en un abrazo. Eso es amplexorexia. Sigue la música con la Gretkin Band ahora en Mañanas de Oro. Peligro, Jeopardy, en Radio Mágica 88.3 FM. Música del recuerdo en inglés.

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1: Sí, señor, llegamos ya a la segunda hora del programa. Buena música en esta hora con Cyndi Lauper, con los Rolling Stones, con Tina Turner también, entre otros artistas. Sí, hay que seguir en sintonía. ¿Qué cosa es Mondegreen? Mondegreen es una falla auditiva que resulta en el mal entendimiento o la mala interpretación de palabras. Y eso comúnmente ocurre cuando estamos escuchando música, no entendemos bien la letra y cambiamos una palabra por otra. Eso se llama, tiene nombre, Mondegreen. Ya lo sabes, más música ahora y es con Frankie Valli. Es el tema de Grease en Radio Mágica 88.3 FM. Música del recuerdo en inglés.

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Cindy Lauper, la que cantaba Las chicas nomás se quieren divertir, aquí en Mañanas de Oro, en Radio Mágica. ¿Qué canción vas a pedir hoy martes en Mañanas de Oro? Ya sabes cómo hacerlo, ¿verdad? Pídela por mensaje de texto a nuestro WhatsApp mágico 945-194-220. Y si tu canción es la más solicitada, se toca de todas maneras hoy en el programa. Y también a ese WhatsApp, repórtate, dinos de dónde nos escuchas, de qué parte del Perú o del mundo o en Mancha estás escuchando Mañanas de Oro hoy martes. El WhatsApp mágico 945-194-220. Y sigue la música con Kim Carnes ahora. Estos son los ojos de Bette Davis en Radio Mágica 88.3 FM. Música del recuerdo en inglés.

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Rolling Stones, Angie, la canción en Mañanas de Oro en Radio Mágica. Mira, estos son datos que dan psicólogos que te ayudan a leer a las personas. Por ejemplo, dicen que el que siempre bromea suele ser el más peligroso porque el humor esconde la intención. Los que hablan de más dicen que tienen la mente más débil porque las palabras tapan la inseguridad. Y el que evita la mirada cuando habla contigo suele esconder algo que no quiere que veas. ¿Qué te parece? Ahora con Paul Young, sigue la música y Mañanas de Oro. Every Time You Go Away, cada vez que te vas. En Radio Mágica 88.3 FM, música del recuerdo en inglés.

Love Got to Do With It. ¿Qué tiene que hacer el amor con esto? Era la canción con Tina Turner en Mañanas de Oro en Radio Mágica. Sí, la buena música del recuerdo en inglés siempre te acompaña. 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

Sobreviviré era la canción con Gloria Gaynor que escuchabas en Mañanas de Oro en Radio Mágica. ¿Sabes que el ruido que hace la lluvia cuando cae tiene un nombre? Se llama chapaleteo. Eso es el ruido al caer que produce la lluvia. Chapaleteo. Ahora sigue la música. América es el grupo que viene con esta canción. Puedes hacer magia. You can do magic. En Radio Mágica, 88.3 FM. Música del recuerdo en inglés.

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1: Ya llegamos a la tercera y última hora del programa. Ya hay buena música en esta hora con Tracy Chapman, con John Travolta, con Van Halen, con Queen también, entre otros artistas. Por supuesto, hay que seguir en sintonía. En esta hora también vas a escuchar la canción más solicitada hoy martes en Mañanas de Oro. ¿Sabes que en Bangladesh hacer trampa en un examen, en cualquier examen de conocimientos, no en un examen de sangre? En Bangladesh, hacer trampas en un examen de conocimientos está castigado con pena de cárcel. ¿Qué te parece? No importa la edad que tengan. Ahora con Santana sigue la música. Mujer de Magia Negra en Radio Mágica 88.3 FM. Música del recuerdo en inglés.

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banda Led Zeppelin, Dire Maker, la canción que escuchabas en Mañanas de Oro en Radio Mágica. En el libro de los récords Guinness hay cosas bien raras, no récords bien raros. Hay uno del gato con la mayor cantidad de dedos y se llama Jake. Es un gato de Canadá que tiene en total 28 dedos, o sea, tiene 7 dedos en cada pata. Por eso le valió el lugar de este récord Guinness, ¿qué te parece? Ahora, Tracy Chapman, para continuar con la música. Nena, ¿te puedo abrazar? Baby, can I hold you? En Radio Mágica, 88.3 FM, música del recuerdo en inglés.

0: era Rick James, cantaba Super Freak en Mañanas de Oro en Radio Mágica. Los naipes o barajas o cartas, como les quiera llamar, ¿verdad? La baraja inglesa, te has dado cuenta que tiene 52 cartas, ¿sabes por qué? Porque cada carta representa cada día, cada semana que tiene el año. Ya sabes, el año tiene 52 semanas, los naipes o las barajas inglesas cuentan con 52 cartas. ¿Y por qué tienen cuatro palos o cuatro figuras diferentes? Ellas representan las cuatro estaciones del año. Mira, no sabía, yo no soy de jugar cartas, así que no sé mucho de eso, pero acabo de encontrar esa información que me parece interesante. Ahora es John Travolta el que sigue con la música en Mañanas de Oro, Grease Lightning, en Radio Mágica 88.3 FM, música del recuerdo en inglés.
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Gastando mi tiempo, spending my time, era Roxette en Mañanas de Oro en Radio Mágica. Y se reportan escuchando Mañanas de Oro desde el estado de Jalisco, desde la ciudad de Guadalajara, en México. También desde Madrid, España, desde Buenos Aires, Argentina. Aquí en el Perú se reportaron desde el puerto de Hilo, también desde Arequipa, Moquegua y Trujillo. Están escuchando también en el distrito de San Borja, Miraflores y Los Olivos. Y también se reportan escuchando en Mancha, desde el Cusco, desde el consorcio Jergo, obra Colegio Natividad. También desde el Centro Médico Dona Salud en San Juan de Miraflores, desde el Servicios NR Services and Solutions, esto es en Santa Anita, desde el Estudio Valencia Luque Abogados en San Isidro, aquí en Lima, también se reportan escuchando en Mancha, desde los almacenes del Hospital Víctor Larco Herrera, la unidad de almacenes. Y en un saludo también, están escuchando en la Institución Educativa General Roque Sáenz Peña, en el distrito de San Miguel. Saludos y muchas gracias por estar siempre conectados con Mañanas de Oro.

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Como una virgen, like a virgin, era la canción con Madonna en Mañanas de Oro en Radio Mágica. Y ahora sí llegó el momento de la canción más solicitada hoy martes en Mañanas de Oro del año 1978 con The Village People, Macho Man, en Radio Mágica 88.3 FM, música del recuerdo en inglés.

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1: Hemos llegado al punto final del programa de hoy martes. Gracias, un millón de gracias por escucharlo. Nos encontramos otra vez mañana, mañana miércoles, siempre desde las 9 de la mañana, aquí en el 88.3 FM de Radio Mágica, donde debes de seguir en sintonía porque en unos minutos ya empieza la hora de The Beatles. Y recuerda que luego a las 5 de la tarde viene Juan Carlos Hurtado con su programa La Ruta de los Clásicos. No te lo vayas a perder. Yo te dejo con buena música, la última de hoy con Men at Work, Overkill, en Radio Mágica 88.3 FM, música del recuerdo en inglés.

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1: Después de pasar varias horas en el estudio Record Plant, John Lennon regresó a su departamento en New York a las 10:50 de la noche, apresurado para poder darle las buenas noches a su hijo de 5 años, Sean. Al salir de su limusina en la calle 72, un desquiciado fanático llamado Mark Chapman le disparó 5 balazos en el pecho con un revólver calibre 38, terminando con la vida de uno de los músicos más importantes del mundo.

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1: Los restos de John Lennon fueron cremados. No se hizo ningún funeral. Al menos dos de los fanáticos de Lennon se suicidaron tras su asesinato, provocando que Yoko Ono hiciese un llamamiento público pidiendo no ceder a la desesperación. Chapman, asesino confeso de Lennon, se declaró culpable en junio de 1981, yendo en contra de los consejos de sus abogados, quienes deseaban alegar demencia. Chapman recibió una sentencia de cadena perpetua.

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1: Parlophone es una discográfica británica desde 1965, subsidiaria de EMI, y que a mediados de 1962 se convirtió en una de las casas discográficas más importantes del mundo cuando su directivo George Martin contrató a The Beatles, llegando a producir sus primeros 9 álbumes y los sencillos correspondientes.

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0: Esta es la hora en Radio Mágica.
1: 13 horas, 45 minutos.
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1: Hola, ¿qué tal? Bienvenidos. Llegamos al día 18 de agosto. Estamos en pleno invierno y hoy parece un día de verano. Hay lugares, veíamos en nuestro teléfono cuando veníamos a la radio, donde la temperatura, y no exagero, estaba en 26, 27 grados. Temperaturas no usuales para esta temporada invernal, donde una máxima llegaba a 18, 19 y una mínima a 12, 13 grados, por mencionar un invierno típico de Lima. Ahora tenemos estas temperaturas muy altas en este clima tan loco que estamos viviendo en este año 2026. Soy Juan Carlos Hurtado, te acompaño en tu recorrido a casa, en el trabajo, donde te encuentres, escuchándonos por tu celular, siempre aquí en Radio Mágica. La Ruta de los Clásicos, con música del recuerdo en inglés.

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Su voz ronca, sus movimientos algo ortodoxos y sobre todo el estilo que tuvo para cantar desde Woodstock, llamando mucho la atención Joe Cocker, y este With a Little Help from My Friends desde Woodstock, y que también fue la base, la parte principal de la serie Los Años Maravillosos o The Wonder Years, esa serie que tocaba música de la época de Vietnam, finales de 60, inicios de 70, y que conquistó a todo el mundo con ese intro cantado por Joe Cocker. Aquí estamos en Radio Mágico 88.3 FM, y que venga una de las canciones más grandes del Get a Grip, el disco llamado Contrólate de los Aerosmith, Get a Grip, y aquí está este tema titulado Crazy. Aerosmith en Radio Mágica, música del recuerdo en inglés. 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

En Radio Mágica, Back on the Schengen, The Pretenders y la voz de Chrissy Hynde, una de las cantantes que siempre ha interpretado sus temas con mucha, mucha pasión, porque hay pasiones que no se explican, se sienten, y la del Muni es una de ellas. Hace unas semanas, las radios de CRP fueron parte de los 1,000 sponsors del Muni, una campaña que reunió a hinchas y negocios con un mismo objetivo, demostrar que el amor por una camiseta puede mover a toda una comunidad. Hoy esa historia está inspirando al mundo entero tras obtener grandes reconocimientos en Cannes, Lyons, el máximo reconocimiento de la publicidad mundial. Desde aquí, todos en Radio Mágica y CRP, felicitamos a la agencia Macán Lima y al Club Deportivo Municipal por este logro histórico para el Perú, porque cuando la pasión une a miles, no hay límites para lo que se puede conseguir.

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John Cougar Mellencamp. En un momento lo conocieron como Johnny Cougar, luego John Cougar, luego John Cougar Mellencamp, luego John Mellencamp. Y saben que ese Cougar no le gustaba a John porque decía simplemente que su apellido era Mellencamp, pero los managers a veces buscan un nombre artístico y le pusieron Cougar, que tiene mucho que ver con los felinos. Entonces, él no se sentía a gusto con esto, pero quedó en la historia como John Cougar en la parte donde graba este disco. No es John Cougar Mellencamp en el Herzogwood. Luego viene, a partir del año 83, cuando él graba Rocking the USA, Canción Autoritaria y otros temas más. Pero en el Jack and Diane y en el Herzogwood, ahí aparece como John Cougar. Ojo que primero le decían Johnny Cougar, que Johnny era el apelativo que tenía entre los amigos, pero ahí lo estábamos recordando, John Cougar, con Herzogwood en Radio Mágica 88.3 FM, música del recuerdo en inglés.

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Una de las primeras canciones de Deborah Harry con Blondie, One Way or Another, que luego los One Direction le hicieron una versión hace ya más de 10 años en Radio Mágico 88.3 FM. Vamos a presentar una canción con el que fue uno de los cantantes de Eagles, él juntamente con Don Henley, con Timothy B. Schmidt, y los que interpretaban las canciones de la banda, tuvo algunas en especial, por ejemplo, New Kid in Town, que es la más reconocida, la misma Lane Eyes, Tequila Sunrise, entre las canciones que Glenn Frey interpretó, Hearts Tonight también dentro del disco de Long Run. Y Glenn Frey luego hizo una carrera solista con canciones melódicas, algunas acompañadas de saxo, sensuales, algunas algo pop, pero hizo un tema más comercial, una canción que le permitió tener el soundtrack de la película Un detective suelto en Hollywood, una película con muchos músicos grandes tipo Pointer Sisters, Harold Faltermeyer Mayer, que tuvo un instrumental, y Glenn Frey interpretó el tema principal que se llama The Horizon. Vamos a recordar esta canción que es una clásica de los 80s con Glenn Frey, el ex Eagle, en su carrera solista, The Horizon en Radio Mágica, música del recuerdo en inglés.

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1: Aquí estamos en Radio Mágica 88.3 FM, la ruta de los clásicos en su segunda hora. Y tuvimos a este cantante famoso del Canadá, que también estuvo participando en el Mundial 2026, viendo partidos de Canadá y también interpretando algunas canciones. Este cantante, que es vegetariano desde más o menos 24, 25 años de edad, él defiende mucho el medio ambiente y sobre todo a los animales, como lo hace Chrissy Hynde también. Él defiende muchísimo la vida de los animales, ha estado en algunos eventos defendiéndolos, sobre todo a las mascotas y a los animales silvestres, y Bryan Adams interpretaba uno de sus más grandes éxitos, Heaven, canción que muchas veces ha sido colocada en bodas, en celebraciones, o es una canción especial de parejas que se han casado y que han vivido la etapa de esta canción en la década de los 80s. Continuamos ahora con Billy Joel, que relata lo que era su vida en los 70s, cómo quería él vivir, libre de prejuicios, ser un hombre diferente, distinto, que él seguía sus vocaciones, y esta canción habla exactamente de lo que Billy Joel sentía en 1979. Desde el álbum Calle 52, aquí está My Life con Billy Joel en Radio Mágica, música del recuerdo en inglés.

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Hay canciones que ya forman parte de la historia, temas que se escuchan en cualquier parte del mundo y son reconocidos. My Sweet Lord con George Harrison, que tuvo un momento de anécdota cuando un tema de The Chiffons llamado He's So Fine, este grupo le hizo un juicio a George Harrison y a toda la producción por haber plagiado algunas tomas del He's So Fine. Sí suenan parecidos, o sea, no lo vamos a negar, pero George Harrison decía que la melodía la tenía en la cabeza, pero se confundían. En ese tiempo no había muchas canciones, obviamente, en el mercado, así que llegaron a un buen acuerdo y My Sweet Lord llegó a convertirse en uno de los temas del álbum triple, de los pocos que se hicieron en esa época, llamado All Things Must Pass, el álbum de George Harrison, que fue el primero que saca un ex-Beatle. Luego sale Paul McCartney haciendo su disco, igualmente John Lennon, pero cada quien tuvo su camino y George Harrison quedó en la historia con una canción fabulosa, de lo mejor que hemos podido escuchar de algún Beatles solista. My Sweet Lord en Radio Mágica 88.3 FM. Y ahora, We No Change con Scorpions, música del recuerdo en inglés.

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Si Michael Jackson fue tan sincero y dijo que había cogido algunas partes de I Can Go For That de Daddy Hall y John Oates, le creemos. Y él compartió esto con sus amigos porque todo el mundo admiraba a Michael Jackson, no solamente desde los 80, sino desde los 70. Un artista de aquellos que tenía una gran personalidad para hacer sus canciones. Vivía, pensaba, amaba la música de tal manera que creaba canciones a cada momento, a cada instante. No había un solo momento en que Michael Jackson no esté o tarareando una canción o moviendo los pies o inventando algún tema o sacando a relucir de alguna historia una canción, y Billie Jean es una de las más importantes en su carrera. Les digo algo, cada vez que estoy escuchando Radio Mágica, cuando salgo de cabina, estoy escuchando la radio, suena Billie Jean, realmente me quedo pegado a esta canción que a medida que ha pasado de

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El mejor reggae del mundo. Aquí está el maestro Bob Marley en Radio Mágica 88.3 FM. Is This Love. Hay una canción de Aha que no es Stay Con Me, por si acaso, no es de las canciones que ha sido mundialmente famosa, pero aquí en Perú es un tema de discoteca y como es tan cortita, no vale ni mezclarla porque es una canción desde que empieza hasta que termina, tiene un medio increíble para bailar, la música es pegajosa y particularmente, personalmente les digo, es una de mis favoritas de Aha. Si la pongo en el segundo o tercer lugar dentro de mis favoritas, de mi ranking de Aha, no exagero. Tú tendrás tal vez la que te guste, pero esta es una de las grandes canciones que tiene Aha y que ha sonado mucho aquí en Perú. Se llama Maybe Maybe en Radio Mágica 88.3 FM, música del recuerdo en inglés.

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1: Rápidamente se pasa la tarde, noche, ya son las 7:02 minutos hoy día martes 18 de agosto, presentando La Ruta de los Clásicos aquí en Radio Mágica 88.3 FM. Madonna recordando Material Girl, o Chica Material, el segundo tema que sale del álbum Like a Virgin, que según la historia de Madonna es el más grande disco producido por ella. Fue la segunda producción con videoclips, con versiones en 12 pulgadas. Casi 4 o 5 canciones tuvieron versión extensa y videos que eran rotados por la cadena MTV, y Madonna se convertía en ese momento en la reina, la cantante número uno con esta canción que fue, como digo, el segundo tema que sale del disco Like a Virgin, editado en 1984. Continuamos en Radio Mágica 1979. Ahora nos ubicamos con Paul McCartney y la canción despedida de la banda Wings. Se habían ido algunos integrantes y se quedó solamente con Denny Lane y con Linda McCartney para hacer esta producción. Y luego se quedaron haciendo algunos temas ya fuera de la banda Wings. Good night tonight, buenas noches esta noche aquí en Radio Mágica.